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2: A veure, muchas gracias por estar aquí. La Marieta és una cubana que llegó a Cataluña por amor, y sigue aquí por amor. Y ha echado raíces aquí en Cataluña y en Caldas, sobre todo. La Marieta es alguien que es sencilla, alegre, cubana al fin, ¿no? Me gusta bailar, me gusta cocinar, soy madre, soy empresaria, y soy alguien que de alguna manera... Me gusta dejar huellas. Soy esa amiga, esa que le preguntas, ¿cómo le quito la mancha a esta camiseta? Por favor, necesito a alguien que me dé este tip de... Mira, eso, puedes ir hasta el sitio. ¿Dónde encuentro? Pues yo soy. A mí me gusta ayudar, pero desde esa ayuda sincera, esa ayuda desinteresada, de que quiero que tú estés mejor, porque si tú estás mejor, yo también lo estoy.
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1: Escolta,
2: gràcies.
1: I quina part de Cuba continua en tu?
2: La parte de Cuba que continúa en mí es, yo creo que es el optimismo, que es un país muy optimista y resiliente, y ahora mismo estamos en unas condiciones, diferentes, y creo que es eso, que ese optimismo, esa alegría y esa mente positiva, aunque la vida se te caiga encima, aunque parece que se va a acabar el mundo, pero tú miras más allá y dices, sí, pero hay un horizonte y ahí hay luz, voy hacia allá. Con ese foco es lo que yo creo que vive en mí y todos los días se alimenta.
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2: Claro. Bueno, con el apagón te puedo decir que yo no me enteré hasta que no pasó muchas horas y dije, ¿qué pasa? Que no hay luces en los semáforos. Y cuando me di cuenta que no había luces en los semáforos, me dijeron, es que se ha caído todo. Y le dije, bueno, no pasa nada. Todo el mundo estaba en colapso. Y yo dije, bueno, no pasa nada, ya veremos. Y mi marido me miró y me dijo, ¿qué haremos? Yo le dije, tranquilo, y todo se soluciona. Todo hay solución. Haremos algo.
1: Sí, sí. Pues bueno, una mica aquest esperit que també ella ens va traslladar en aquest programa és meravellós, no? 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
2: Yo creo que esta visión nace desde hace muchos años, desde que soy muy pequeña. Siempre había tenido la ilusión de tener un negocio, de tener mis cosas. Mi madre, de alguna manera, con una cultura distinta, decía, no, tienes que tener un trabajo, tienes que hacer, tienes que... Y yo eso lo veía muy bien, pero además yo quería también ser dueña de mi tiempo. y creo que cuando era muy pequeña también le dije que no quería ir a la escuela porque, y que me trajeran un profesor a casa, porque yo no quería hacer todos los días lo mismo. Con esto te puedo decir que he sido la mejor alumna de clases, presidenta de grupo, presidenta de todo el colegio, que no, eso no me ha impedido mantener una organización, pero para mí, a nivel personal, esas estructuras muy marcadas no era de lo que más me agradaba. Y vivía en un país donde había unas estructuras muy marcadas. Pero, como siempre, he creído en que tú puedes crear tu futuro. Cuando llegó el momento de que tenía que ir hacia un sitio que normalmente era, se suponía que yo tenía que ir por mis condiciones de notas y de académicas, elegí no ir y fui hacia otro que era a lo mejor un poco menos, pero era donde yo me sentía más cómoda. En ese lugar conocí a personas maravillosas y me di cuenta que ese era mi sitio, porque tenía mucha alma, porque todas las personas que estaban allí eran como yo o parecidas a mí, que no querían estar bajo un mismo régimen, una misma manera de hacer las cosas. Y bueno, de allí nació grandes amistades, que hoy son grandes personas que están alrededor del mundo, pero con proyectos muy interesantes. Y luego estudié y dije, no, yo no voy a estudiar en la universidad como reglada, y lo que hice fue hacerlo a nivel de estudios dirigidos, estudios donde yo me preparaba en mi casa y iba a exámenes. Mis padres lo único que me dijeron fue, esto, una carrera universitaria de la que tú haces, son 5 años. En 5 años te tienes que graduar. Y así lo hice. Entonces, para mí todo lo que es ese momento de emprender y de cambiar lo reglado, siempre ha seguido.
3: Que ahora, Marieta, yo me engancharía al fil de lo que creas, ¿eh? El que pasa claro. Que tinc un altre tema que vull posar sobre la taula, que tu, a més, expliques molt bé, que és que tu no estaries mai en un projecte que no tingués ànima, i tu precisament has creat un projecte amb ànima, i això és el que m'agradaria avui que expliquessis també.
2: Sí, sí. A ver, Núria, mira, estando aquí en Cataluña, trabajé en 2 empresas, de las cuales le tengo mucho agradecimiento, sobre todo a la última. Es una empresa de aquí del Vallès y con la familia con la cual le tengo un cariño muy especial. Y comencé allí un proyecto con el cual le puse todo mi amor, pero estando un momento allí me di cuenta que a 5 años que quiero hacer yo, a 10 años que quiero hacer yo, está mi alma y mi cuerpo aquí. Mi cuerpo estaba, pero mi alma no. Y allí decidí, conjunto con esta familia, de decir que, bueno, que separábamos caminos. Y desde la nada, desde un salto al vacío, dije, tengo que encontrar cuál es mi camino. Y, claro, ahí empezó toda mi andadura en el emprendimiento. Me hago personal shopper inmobiliario. ¿Por qué? Para encontrar esa oportunidad para alguien que no tuviera ese tiempo de hacerlo. ¿Pero qué hay detrás de eso? Detrás de eso hay una realización de una inversión, detrás de eso hay una realización de una familia que la vas a encontrar en un lugar donde va a poder vivir. Y por suerte me he encontrado con personas maravillosas que le han podido dar ese toque tan especial, y han sido inversores y demás que me han dejado encontrarle la familia a ese hogar. Uh-huh. Y ese hogar a esa familia. ¿Vale? Y después de esto seguimos andando y me doy cuenta que también que esta, eso es una parte de lo que es para mí ayudar y tener esa alma, pero también me encontré con muchas mujeres en este proceso de alquiler de un piso, que es tan complicado, yo creo que a nivel de España en estos momentos, y que eran madres solteras, que tenían un salario, pero les faltaba libertad financiera. Claro, con 2 niños, yo tengo 2 niños, pero yo voy a hacer todo lo que sea posible, yo voy a hacer, y decía, sí, pero es que tienes un salario que tienes. Y allí me di cuenta que a la gente, y sobre todo a las mujeres en este caso, nos faltaba mucha libertad financiera. Yo tengo mucha suerte inmensa de que mi marido es alguien que me dejó emprender, me dejó encontrar mi libertad financiera y me dio esas alas, pero no todo el mundo tenemos esa misma suerte. Y agradezco a Armand por ser y confiar en mí, aunque a veces yo no confiara, pues él mismo ha confiado en mí y me ha dicho, sí, tú puedes hacerlo. Pero no todo el mundo tenemos esta suerte. Y claro, cuando no tienes esta suerte para hacerlo, creo que es una de las misiones de mi vida, es poderle brindar una alternativa a todas estas mujeres y hombres también, porque te encuentras personas, chicos muy jóvenes, que tampoco tienen esta libertad para poder alquilarse un piso o hacer lo que quiera, o hacer su sueño realidad. Trabajan en un sitio por 8 horas, en un lugar que no se sienten, que no tienen amor a lo que están haciendo. Y creo que en esta vida venimos a eso. Hacer eso que nos gusta tanto, que te puedas levantar a las 5 de la mañana y no sientes que es trabajar. Uh-huh. Que puedas estar un domingo y no sientas que es trabajar. Que puedes estar un sábado y no sientas que es trabajar. Que pasen las horas y no sientas que es trabajar.
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2: Yo te puedo decir que yo cuando trabajaba para otras personas, para mí los domingos no eran complicados, ¿eh? Yo me levantaba con mucha ilusión y llegaba con mucha ilusión a la empresa. Yo siempre decía y que cuando aparcaba el coche, pagaban todos mis problemas ahí, yo llegaba con una sonrisa y llegaba con una buena ilusión porque además el proyecto que estaba haciendo y lo que hacía, yo me lo tomaba como con todo el amor de la vida, pero yo sé que hay muchas personas que no pueden hacer eso. Porque lo que hacen no es lo que te... Sí, sí. Claro, porque a lo mejor el ambiente no es el propicio, pero yo lo único, el llamamiento que le haría es, piensa en tus sueños, piensa en qué quieres hacer. Y me dirás, sí, claro, eso es muy fácil, desde el que lo dice. No es fácil. Simplemente tienes que lanzarte y la vida siempre te sostiene. Cuando tú quieres hacer algo, lo puedes hacer, pero eso tienes que mirar allá. Y con el miedo más grande que tengas, tienes que dar un paso. Y tienes que dar el otro. Te tienes que formar, tienes que avanzar, tienes que oír un podcast, tienes que leer un libro. Tienes que hacerlo. Y aunque estés en ese sitio donde estás, no importa. Si tú quieres llegar allá, desde allí, fórmate. Desde allí, busca la manera. Desde allí, y cuando haces todo eso, no tienes otro remedio. No hay otro remedio que no pase eso que estás buscando. Però si te quedes en la queja i en la duda, no, què serà, què serà, què serà, nunca serà nada.
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2: Bueno, mira, mi negocio es un negocio que tiene tres grandes columnas, ¿vale? Y estas tres grandes columnas son a nivel como inmobiliario, trabajamos con todo el tema inmobiliario, y también trabajamos a nivel de lo que es de salud, bienestar y demás, y crecimiento personal. ¿Qué pasa con esto? Que claro, son los tres pilares que pueden llevar cualquier negocio. Todos los negocios deberían tener estos tres grandes pilares porque para poder sostener el crecimiento financiero tienes que tener un sostenimiento a nivel emocional y a nivel de, bueno, emocional. Porque si no, no estás preparado para ese crecimiento. Entonces, mi negocio va de eso. Va de crear oportunidades para personas con la cual puedas tener ese primer piso, ese primer lugar, ese primer espacio donde puedas entrar y puedas decir, bueno, tengo aquí mi casa. Y además, si quieres tener lo que es a nivel financiero, puedes decir, bueno, ¿cómo lo puedo hacer? Mi marido, también es importante decirlo porque no solo sois somos las mujeres, somos un equipo. Somos socios de vida, como siempre lo decimos, y también es alguien que muy formado a nivel empresarial, ha tenido su propia empresa, ha trabajado muchísimos años a nivel empresarial y por lo tanto tiene una cultura y tiene una experiencia a nivel empresarial que es lo que aportamos a los proyectos. Y buscamos almas, proyectos con almas. Tú bien sabes que ahora estamos trabajando con un proyecto de una marca personal de cosméticos de una chica de aquí de la zona, que esta chica Tania lo merece porque es alguien que se ha esforzado mucho pero no ha encontrado ese camino
3: y nosotros... 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
3: El món dels negocis...
2: Yo te voy a ayudar a encontrar esa mejor versión de ti. Vamos a ir juntas, tú y yo, Nuria, vamos a avanzar, vamos a hacer eso que no te gusta y te voy a decir, dale, vamos a hacerlo. Yo también voy a crecer a tu lado porque voy a encontrar muchas cosas que a lo mejor a mí me cuestan y contigo las tengo que hacer, pero vamos a ganar dinero, vamos a ser libres financieramente, vamos a avanzar hacia allí. Eso es lo importante de todo, es dinero con amor, dinero con alma. Las dos cosas. Es que las dos cosas tienen que estar de la par. Porque tú puedes no tenerlo, y a lo mejor hay muchas personas que miran, sí, claro, no, esas son creencias limitantes de muchas personas y que, bueno, que está bien, que son las tuyas, pero no son las mías. Y yo todos mis proyectos y todo lo quiero eso. Quiero personas que puedan tener ese amor a la profesión, amor a lo que estamos haciendo, a trabajar sábado, domingo, lunes, martes, el día que sea, vacaciones, verano, Navidad, lo que sea. Podemos trabajar en cualquier momento. Pero para eso, para que después tú puedas cumplir tu sueño, para que puedas viajar, para que puedas hacer todo lo que quieras. Y en este caso con Tania estamos haciendo eso, un trabajo desde una base y vamos logrando para lograr que crezca a nivel de su marca, porque además es muy buena marca y está escondida. Y es lo que no quiero, que siga escondida.
3: Y al hilo de todo esto, Marieta, ¿qué vol dir per tu liderar?
2: Liderar es aquel espacio donde puedes darle voz a todas esas cosas que hacemos las mujeres y los hombres también, y todo ese equipo de personas que hace posible que un mundo sea mejor.
3: I es pot, bueno, jo escoltant-te, ja potser la pregunta és massa òbvia, però es pot liderar des de la senzillesa?
2: Claro, ese es el principio número uno. El KPI número uno de la empresa es eso. Es decir, liderar desde la sencillez, desde la tranquilidad, desde el amor, desde la compasión y desde ese es tu momento, no es tu momento, ¿qué podemos hacer aquí? Y ese es el para qué de nosotros, ¿no? Tu por qué y tu para qué.
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2: Claro que es posible. Claro que puedes hacer unos macarrones en casa. Claro que puedes coser ese botón que se cayó, y claro que puedes hacer negocios, claro que puedes decir que no a algo que no te gusta a nivel profesional, y también puedes tomar decisiones. Todo es posible, todo a la medida de tus necesidades, de lo que tú quieras, lo que es posible para ti. Pero yo creo que no tienes ni que perder ni la feminidad, no tienes que perder el cariño, no tienes que perder el amor, no tienes que perder nada.
3: Bueno, es que precisamente en això también es fundamental el teu projecte, ¿no? 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
2: Sí, yo creo que sí, que al final es eso, es hacerlo de manera sencilla, de manera fácil, porque la vida es fácil. Són nosaltres que les complicamos, però la vida
3: Bueno, aquí tenim per un altre programa, Marieta?
2: Sí.
3: Aquí som experts en obrir melons, però aquest és un melonazo, eh?
2: És un melonazo, sí. A ver, ya sé que lo que es como un cliché, que parece que me vas a decir, ¿cómo vas a hacer eso? Bueno, al final es lo que tú decidas, es la decisión que haces, es tus decisiones es lo que hace tu camino. Si decides cosas fáciles, tendrás un camino un poco más difícil. Si decides cosas un poquito más difíciles, que pones no y pones límites cuando te cuesta más, tindràs la vida un poquito més fàcil.
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2: Me gustaría dejar la huella que, bueno, de que todo es posible, de que si lo sueñas, lo creas, de que puedes luchar por tus sueños y que tus condiciones no son las condiciones de otros, y por lo tanto debes luchar por eso que tienes.
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2: Sí, claro que sí.
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2: Optimismo.
3: Una olor, un sabor o una música que et porti a Cuba.
2: ¿Puedo decirte las tres?
3: Sí.
2: Pues un sabor, la guayaba. A veces la encuentro en algunos sitios. Un olor, el habano. Uh-huh. Y una música, podría ser el bolero.
3: Uh-huh. Un lloc de Caldas que sentís teu.
2: Pues la Plaza del Jao.
3: Uh-huh. Una decisió que... valenta.
2: Emigrar. Uh-huh. I emprender.
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2: Claro,
3: no?
2: Sí, sí, perquè al final tu vienes i tu dices sí, però tienes que enfrentarte con una serie de, bueno, de cambios que según cómo lo enfrentes te va mejor o peor.
3: 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Són 20 minuts d'avió, no, en definitiva. Sí. 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
2: El crecimiento personal.
3: Un consell per a algú que comença de zero.
2: Lucha por tus sueños, pero no siempre... lo vas a tener todo claro.
3: ¿Qué es éxito para tú?
2: Tener tiempo, vivir en tranquilidad, en amor y poder ver crecer a mi hijo y a mis niñas.
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2: Gràcies, gràcies. Pues Núria, nada, mi empremta es que lo que quiero dejar es que todo es posible, de que hay mucho optimismo y que no puedes perder la dulzura, ni el cariño, ni la sonrisa, por nada.
3: Uh-huh. 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
6: Me preguntás, amor mío, pequeña mía, ¿qué es el tango? Y yo, duende del asfalto, te digo. Creo que tango es eso que provoca un clavel en mi solapa cuando no tengo ni para claveles y voy a verte. En lo alto de las estaciones de tren, una paloma se muere del todo. Por ese que solo se muere un poco, esperando a quien no llegó. Creo que eso es tango, querida. Y es tanguista el gato calavera que se burla de la solterona, pero que no la abandona jamás. Y es tango el timbre que suena y suena en una casa vacía. también hay tango en los ojos del que llamó y se va con su ausencia puesta.
7: Hablar de Horacio Ferrer hoy es defender el lenguaje, nada más ni nada menos. Es defender la posibilidad de la descripción de nuestras realidades y de nuestras circunstancias con una altura y un nivel nada frecuente.
8: 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Medio melón en la cabeza, las rayas de la camisa pintadas en la piel, dos mediasuelas clavadas en los pies y una banderita de taxi libre levantada en cada mano. ¿Te reí?
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10: Muy buenos días, muy buenas tardes, muy buenas noches. Bienvenidos a un nuevo programa. Bienvenidos a Piantaos por el Tango. ¿Quién les habla? Raúl Mamone les dice gracias, gracias. Muchísimas gracias por vuestros likes, por escuchar el programa, por compartirlo y sobre todo por estar ahí y estar cerquita para hacer que el tango sea parte de nuestras vidas. Gracias, muchísimas gracias. Empezamos el programa a puro Horacio Ferrer. Hoy en el comienzo será un homenaje a este gran poeta, historiador, creador de la Academia Nacional del Tango. Estoy feliz de poder compartir un poquito de este grande. Seguimos compartiendo en este arranque de Piantaos por el Tango al gran Horacio Ferrer, que hace muy poquito hubiera cumplido 91 años.
11: Tengo la sensación de que empecé a escribir en la panza de mi madre. Y he contado muchas veces una anécdota que voy a contar muy brevemente. Mi abuelo, que fue el primer médico forense del Uruguay, que era también un muy buen médico, Arturo Ferrer, el doctor Arturo Ferrer iba paseando por la avenida 18 de Julio con mi padre y con mi madre embarazada de mí en marzo de 1933, cuando todavía quedaban vestigios del carnaval. El carnaval es una fiesta muy potente en Montevideo, ¿no? Y mi abuelo tenía dos hijas, mujeres, que habían tenido a su vez hijas mujeres, y él ansiaba tener un nieto varón. Era un hombre que se vestía muy bien, estaba, me decía mi mamá que me hizo este cuento, usaba un sombrero de Orión y un paletó muy elegante, con un plastrón, con una perla y un alfiler, y en cierto momento, en sentido contrario, vienen tres compadritos de gorra, que me decía mamá, parecían los tres ratas de la Gran Vía, y cuando le ven el embarazo a mi madre, y yo estaba ahí adentro, uno de los compadritos se adelanta y le canta, varón pa' quererte mucho, varón pa' desearte el bien, y entonces mi abuelo escuchó varón, se sacó el sombrero y le dijo muchas gracias.

0: perdoné.
1: El tango es un pingo invencible y seductor y humilde, que en esa combinación de virtudes encuentra su apogeo. El tango está fuera de la posibilidad de anotarse en una carrera de Fórmula 1. No compite. Está más allá de la competencia. Es otra cosa. El tango se va a morir. Claro que se va a morir. Se murió el Imperio Romano. ¿Cómo no se va a morir el tango? Pero, ¿qué huella va a dejar el tango? ¿Qué siembra? ¿Qué siembra de arte? ¿Qué siembra de bohemia, de idoneidad moral? ¿No? ¿Qué clase de gente maravillosa son los tangueros? Somos los tangueros.
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1: Y así, en este breve homenaje al gran Horacio Ferrer, escuchamos al comienzo Credo de amor en tango, fragmentos de Balada para un loco y sobre el final la voz del mismo Horacio Ferrer y un fragmento de Soy un circo. Gracias, gracias Horacio Ferrer por todo lo que has hecho y seguís haciendo por la música del Río de la Plata. Continuamos ahora en Piantaos por el Tango y llega el Tango

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1: Escuchamos a Andrea Bon interpretar el tango Desencuentro de Cátulo Castillo y Aníbal Troilo. Bienvenida, Andrea, a Piantaos por el Tango, y ahora nos gustaría que te presentes para nuestros oyentes y amigos y amigas de este querido programa.
2: Hola, bueno, me presento, soy Andrea Bon, soy nacida en Torkins y actualmente vivo en Ingeniero White, cerquita de Bahía Blanca, en el puerto de Bahía Blanca. Les cuento que me empecé a cantar de chiquita, siempre me gustó, pero bueno, profesionalmente hace 10 años que lo estoy haciendo. Incursioné en todos los géneros, pero bueno, realmente hace como 5 años que estoy dedicada al tango precisamente.

0: Escuchamos a Andrea Bon en Y no puedo olvidarte, de Armando Cupo y Abel Aznar. Gracias, Andrea, por acercarte y estar este ratito en Piantaos por el Tango desde Barcelona para todo el mundo. Y ahora contanos, ¿por qué el tango, Andrea?
1: Bueno, ¿por qué el tango? Bueno, como conté anteriormente, hace 10 años que estoy cantando profesionalmente y hace unos 5 más o menos estoy más dedicada al tango. La verdad que me entusiasman las letras que tienen de contar historias verdaderas que a muchos le ha tocado o lo ha visto de cerca. Me gusta transmitir, interpretar. Y bueno, muchos dicen que el tango en algún momento de la vida te llega, y creo que es así.

0: escuchamos a Andrea Boni, Hay que cantar, y el gran Rubén Juárez, y el gran Rubén atentos y atentas, porque en el próximo programa habrá un breve negro, Rubén Juárez negro. Gracias Andrea por estar, gracias Andrea por el tango, y simplemente desearte lo mejor, que puedas cumplir tus sueños, y que pronto podamos tener novedades de tus presentaciones allí cerquita de Bahía Blanca, y en la zona, por supuesto, esta zona que está bendecida por el gran Carlos Di Sarli. Gracias, Andrea. Gracias. Muchísimas gracias. Y como les digo siempre a los artistas que vienen y se presentan aquí, esta es tu casa y cuando quieras, pásate.
1: Bueno, me voy despidiendo y no quiero dejar de mandar un gran saludo y abrazo a la distancia a Raúl y a todos los oyentes del programa Pintados por el Tango, y agradecer por el espacio. Gracias, gracias, gracias. Que me sigan en las redes sociales, Facebook, YouTube, Instagram. Los espero. ¿Quién le habla? Andrea Bon.

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0: Amar en libertad. Letra Héctor Esteban Páez y música Chelo Gómez. Desde aquella tarde luminosa en que te vi, vuelan mariposas en mi voz al despertar. Siento en el alma que es la hora de vivir cerca de tus alas, corazón. Todo es armonía cuando bailas frente a mí, sube la ternura de la luz de tu mirar. Gira la cintura, ya no puedo resistir. Respiro tu nombre a media voz. Soy libre para amar, escribo como un cuento la verdad, que en esta vida o en otra será igual. Tú vendrás, como un ángel llegarás a mi balcón y nos pondremos a bailar. Y el mundo entenderá que somos la pasión y nos verán en las cornisas de la libertad hasta morir de amor. Todo es un pecado en este trance de existir. Nada es tan perfecto a la hora de querer. Vamos de la mano, que la puerta se ha de abrir en algún momento, corazón. Estás en cada tango que le canto a mi ciudad. Te veo en las esquinas caminar hacia mi piel. No quiero que la noche me vea en soledad. Te llamo en el silencio a media voz.

0: Acabamos de escuchar a Graciela Barrios en Amar en Libertad. Letra Héctor Esteban País y la música es del Chelo Gómez. Gracias, Graciela, por enviarnos este hermosísimo tango que compartimos con nuestros oyentes en el Poetango de la semana. Continuamos, continuamos y ahora llega nuestro querido padrino, Eduardo Breyer, que siempre nos está compartiendo audios sobre la historia del tango y sobre su grupo de tango que tuvo allá por los años 80 y 90 en Buenos Aires. En esta ocasión seguimos compartiendo y homenajeando a Eladia Blázquez.
1: Si existe alguna estación del año que encaje más con Buenos Aires y con la cosa nostálgico-melancólica del porteño, este es el invierno, que si bien decolora la belleza natural de los paseos tradicionales de Buenos Aires, se nos metió en nuestra piel, le manifestó su admiración por este tema tan cantable. El maestro Piazzolla la autorizó a ponerle letra, surgiendo esta hermosa obra, Invierno Porteño, que escucharemos primero en piano por Eduardo Breyer y luego interpretada por Silvana Gregory y Pascual Mamone.

0: Escuchamos primero al querido Eduardo Breyer, nuestro padrino, en un fragmento de Invierno Porteño, y luego a Silvana Gregory y Pascual Cholo Mamone interpretar Invierno Porteño de música de Astor Piazzolla y la letra de Eladia Blázquez. Recuerden, queridos oyentes, que Silvana Gregory fue nuestra invitada especial en el programa anterior. Ella fue también fundadora del grupo de tango de Buenos Aires. Continuamos empiantados por el tango, y ahora llega la voz del maestro, Jorge Luis Borges.
1: Manuscrito hallado en un libro de Joseph Conrad. En las trémulas tierras que exhalan el verano, el día es invisible de puro blanco. El día es una estría cruel en una celosía, un fulgor en las costas y una fiebre en el llano. Pero la antigua noche es honda como un jarro de agua cóncava. El agua se abre infinitas huellas, y en ociosas canoas, de cara a las estrellas, el hombre mide el vago tiempo con el cigarro. El humo desdibuja gris las constelaciones remotas, lo inmediato pierde prehistoria y nombre. El mundo es unas cuantas tiernas imprecisiones, el río el primer río, el hombre el primer hombre.

En el proyecto Borges escuchamos al maestro interpretar su poema manuscrito encontrado en un libro de Joseph Conrad. Luego escuchamos la milonga El cautivo del disco Las milongas borgianas de Fabrizio Castaneda en la voz de Agustina Paguela. Continuamos caminando este proyecto Borges desde Piantados por el Tango. Vamos a ver a dónde nos lleva estas locuras tangueras a través del gran maestro. Gracias. Gracias a Silvia Rins, que a partir de su libro El penúltimo infierno de Borges nos inspiró a compartir al maestro Borges en cada programa. Pero estén atentos porque ya en nada estamos compartiendo algún poema de sus libros, Apología de las sombras y El mundo al revés, que es el último libro que has sacado nuestra querida amiga Silvia Rins. Gracias, gracias, y un tango y ya volvemos.

0: Escuchamos a la orquesta Color Tango de Roberto Álvarez en NN, Tango de Osvaldo Ruggiero, en este paso hacia casi casi el final de Piantaos por el Tango, esta locura tanguera que hago desde Barcelona para todo el mundo. Y ahora vamos a compartir con ustedes otro fragmento de la tangoterapia aplicada del libro que han escrito Lilian Marón y Silvia Montañez, colaboradoras de lujo de nuestro programa.
1: Falta de tono muscular en las piernas, entre otras cosas. Está relacionado 100% con lo que es, como dijimos, el equilibrio y con lo que es el estrés. Mucho tiempo en una computadora, mucho tiempo manejando, mucho tiempo corriendo, hace que este músculo se atrofie. A través de la tangoterapia y de ejercicios específicos para mantener activo el equilibrio estático y dinámico, logramos que este músculo vuelva a activar. De esta forma, impedimos el desgaste innecesario de energía para mantenernos de pie.

enseñamos a respirar correctamente, lo que ayuda a relajar los músculos y acomodar la postura. Como dijimos, a través de ella podemos leer las emociones, porque cuando el tórax está contracturado, no nos permite respirar correctamente y que la circulación sea al 100% eficaz. Esto hace que las extremidades, tanto los brazos, las piernas como la cabeza, no reciban la cantidad suficiente de oxígeno a través de la sangre. Podemos tener hormigueos, calambres, mareos, falta de fuerza a nivel muscular, falta de fuerza a nivel articular. La correcta respiración hace que la columna, que las vértebras se vayan naturalmente acomodando y la circulación se restablece al no estar comprimida por los músculos contraídos por el estrés.

0: La postura es todo. La postura es la forma en que nos presentamos a la vida. Trabajar en ella, fortalecer los músculos, fortalecer el equilibrio, no solamente nos da más fluidez al bailar, sino nos da más fluidez en el día a día. Todo lo que aprendemos a través de la tangoterapia es para tener una mejor calidad de vida. Y esto no tiene nada que ver con la edad, con el sexo o lo que fuere. Merecemos tener una vida plena. De eso se trata la tangoterapia.
1: Y así pasó la tangoterapia aplicada por Piantaos por el Tango, de la mano de la querida amiga, profe y gran difusora de esta nueva disciplina. No tan nueva, lleva más de 20 años, pero que estamos impulsando programa a programa desde nuestro humilde espacio radial. Gracias, querida Lilian, por todo lo que haces y por la buena onda que siempre tenés. Espero esta vez, cuando vaya a Buenos Aires, sí nos veamos y podamos charlar y compartir lo que nos gusta: el tango. Y estamos escuchando de fondo musical, pero ahora escucharemos un fragmento, el tangazo de Pascual Cholo Mamone, Negroide, por la agrupación Guardia Cadenera.

0: Y vamos cerrando el programa de hoy a pura poesía. Primero escucharemos un poema de la querida Silvia Rins, de su libro Apología de las Sombras. Y luego escucharemos también a la querida amiga, actriz, directora, Lorena Bernasconi, de sus sentires.
1: Se cayó cuando casi llegaba a la cima. Nunca había creído en la posibilidad de que con los siglos la escalera del conocimiento se deteriorara, y menos que tuviese ciertos peldaños truncos. Su madre siempre lo llamaba atolondrado, y eso es lo último que recordó antes de rodar por la pendiente y contemplar aterrado desde el punto de partida cómo la pesada roca que iba descendiendo tras él a toda velocidad lo sepultaba. Además, subía cegado por la luz.
2: Exorciza el dolor, el que ata, el que detiene, el que enmudece, el que mata. Deja que el alma finalmente se libere de demonios y fantasmas. Es hoy, es ahora. Vive, ríe, ama. Exorciza el temor, el que ancla, el que lastima, el que ahoga, el que acalla. Deja que tu fortaleza sea protagonista de conjuros y magia. Es hoy, es ahora. Vive, ríe, ama. Que la fe y la confianza sean tu escudo y tu espada.
0: Y así, de esta manera, cerramos el programa de hoy con dos queridas amigas, artistas ellas, Silvia Rins y Lorena Bernasconi desde Buenos Aires. Muchas, muchísimas gracias a todos y cada uno de ustedes por estar ahí y compartir Piantaos por el Tango, esta locura tanguera que hago desde Barcelona para todo el mundo. Podés escuchar este y los programas anteriores en www.piantaosporeltango.com. Y gracias a toda la gente que escucha, que comparte, que colabora y que aporta como productores para poder hacer que este programa siga adelante semana tras semana. Gracias. Quien les habla, Raúl Mamone, se despide de todos ustedes hasta que vuelva a sonar Piantao por el Tango en cualquier lugar del mundo. Gracias, gracias, muchísimas gracias. Y ahora los dejo en muy buena compañía con el homenaje que le hicimos al comienzo a Horacio Ferrer, y con él nos vamos. Gracias, muchísimas, muchísimas gracias.
3: Fueron hace mucho las románticas proletarias del amor. La noche les puso nombres con seducción de insulto: paicas, locas, milongas, percantas o grelas. Era común verlas al alba desayunando un chocolate con churros en la confitería Vesubio de la calle Corrientes. Terminaban a esa hora de trabajar en el Chantecler, en el Marabú, en el Tibidabo. Con un arranque loco de Madame Bovary de Barracas al Sur, se jugaron la vida a los tangos. Alguna se enamoró de aquel bandoneonista y por amor ganó. Para otras, la derrota fue mucha. Terminaron atendiendo el guardarropas de damas en esos mismos cabarets. ¿Acaso se marcharon todas juntas un día como si fueran una pequeña y extinguida raza corojeras? Este tango relata a la última de las grelas. Descubre su definitivo paso por el asfalto recién amanecido de una Buenos Aires espectral y lo cuenta así.
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1: Vale, vale. Bueno, como comentamos al principio, vamos a hablar sobre el nuevo álbum de Paul McCartney que salió hace muy pocos días, de nombre The Voice of Dungeon Lane. Dungeon Lane es una calle en Liverpool que recuerda la infancia de Paul cuando iba hacia la playa. Y bueno, estamos hablando de un hombre que generalmente lucha contra sí mismo, porque siempre tú comparas al Paul McCartney de los Beatles, al Paul McCartney de Wings, entonces siempre tiene un peso encima, y él de manera muy inteligente ha entendido que no, hace años ya, ¿no? Entendió que no tiene nada que demostrar, y entonces ha hecho un álbum en donde intenta contar su infancia y su historia antes de ser una persona...
0: Qué guay.
1: Importante y súper famosa, ¿no?
0: Muy bien.
1: Me gustaría comenzar con la canción Home to Us, de donde participa también Ringo Starr en la batería y en la segunda voz. A ver qué tal. Vamos a disfrutar de este disco.

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1: Molt bé, vamos a escuchar ahora la canción Days We Left Behind, que fue el primer promocional de este álbum The Boys on Dungeon Lane de Paul McCartney, que le estamos dedicando el programa. Una canción donde tiene su mirada más nostálgica y consiguió estar en las listas, en los primeros lugares, por lo menos en Billboard Japón, Hot Overseas.
0: Caray.
1: Alcanzó el puesto número 8 en UK Singles Charts, número 18 en Dutch Airplay, debe ser en Dinamarca, en... el número 40 y en Croacia International Airplay 93.
0: Están repasados todos.
1: Todos.
0: Venga, va, escoltem Days We Left Behind.

0: La hermosa balada Days We Left Behind con Paul McCartney. Esta canción, como comenté, estuvo en los primeros lugares en varias listas internacionales como single. Y me gustaría destacar que en este álbum McCartney toca casi todos los instrumentos en todas las canciones, por supuesto, además de componerlos, excepto en algunos casos donde el productor Andrew Watt toca algunas guitarras de arreglo. Este señor viene de trabajar con los Rolling Stones en su álbum anterior y también ha trabajado con Ozzy Osbourne. Es una persona muy joven que ha crecido de manera muy rápida dentro del mundo de la música, y que estar de productor con estas leyendas de la música habla muy bien de él, porque estos son artistas que deciden con quién grabar. Claro. O sea, que no es que,
1: sí, sí, claro,
0: que te imponen al tío, no, mira, hoy te toca a él y bueno, es lo que hay. No. Paul McCartney puede decir que, o los Rolling, o qué sé yo, Elton John también produjo este muchacho, Andrew Watts. Bueno, y las voces invitadas de Chrissy Hayden y Charlie Spiteri solamente en el tema Home to Us. Vamos a escuchar ahora quizás lo que es para mí la mejor canción del álbum. Se llama As You Lie.
1: Pero ahora en toca a mí, ¿no?
0: Ah, perdón.
1: Ambuliacular.
0: Me emocioné.
1: S'ha liat aquí, perdó, i ambuliacular dues cançons seguides. 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
0: Montármelas un cuchillo, yo lo puedo esquivar por milímetros.
1: El tio s'ha fotut aquí, i ha volgut deixar.
0: És verdad.
1: Quins
0: he vuelto monárquico, ¿no?
1: No passa res. Perquè, més que res, perquè no la tenia preparada. Si l'hagués preparada, hagués sonat, eh? Vinga, va, anem a escoltar. Ara sí que em toca a mi, després et tocarà a tu.
0: Vale.
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1: Sí que hay que verlo.
0: Exacte.
1: Bueno, ya dije todo lo que tenía que decir. Vamos a escuchar la
0: torno a dir, hombre.
1: Vamos a escuchar la canción As You Lie There, es el tema de apertura del álbum, es uno de mis favoritos y bueno, Paul toca todos los instrumentos con 83 años.
0: Déu-n'hi-do. Venga, va, escutem-lo.
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0: M'agrada molt, eh?
1: Sí.
0: M'agrada
1: sí.
0: molt, m'agrada molt.
1: Un disco bastante recomendable. Para mí es mejor que el McCartney 3, que salió hace 3 años, creo en el 2022. O sea, hace 4 años ya.
0: ¿Sí?
1: ¿Cuánto? Sí. Sí, no sé, sí. Estoy perdido. Yo con la matemática. Yo soy de letras. y bueno, el disco ha en el poco tiempo que está en cartelera, ha alcanzado lugares increíbles. Porque, comento, para Francia, el Snap, que es el que cataloga el puesto de los álbumes, alcanzó el puesto número 5. En Alemania, en el Deutsche Chart, puesto número 4. En Canadá, en el Canadian Album Charts, número 3. En Australia, Aria Albums Charts, puesto número 2. En Billboard, en los Estados Unidos, puesto número 3.
0: Caray.
1: Y en el Reino Unido, Official Album Chart, number 1.
0: ¡Oh! No está gens malament. Si és... no,
1: o sea, número uno.
0: Sí, sí.
1: Y bueno, consolida uno de los récords de McCartney, que es de los artistas con mayor cantidad de número uno, claro, en colocando un álbum en el primer lugar.
0: Mm-hmm.
1: Bueno, nos toca ahora nuestra sección super bonus track y, por supuesto, despedir el programa y esta temporada.
0: Fins a setembre.
1: Hasta septiembre, exactamente. Y bueno, me comprometo a que la próxima temporada estaremos mucho más presentes.
0: Porque... con manteja, tío. No,
1: es verdad, es verdad. Por cuestiones laborales y...
0: eso siempre pasa, contame. No pasa nada.
1: Pero bueno, siempre lo hacemos con mucho cariño para todos ustedes. Y para mí es un honor trabajar con Monter.
0: No menos que yo. No menos que yo, no menos que yo. Yo estoy encantadísimo.
1: Es un tío que... bueno, es increíble. Bueno, voy a cerrar el programa con la canción Mama Gets By.
0: Bueno, espera't. Y bon estiu a tothom, bon estiu, no? A tu primer tu i després a tota
1: la
0: gent,
1: vale.
0: No? Perquè, clar, ja
1: bueno,
0: no
1: però voy a decir qué canción...
0: Ah, vale.
1: Vale. La canción se llama Mama Gets By. Es... quizás una de las mejores baladas de McCartney, en mi opinión, de los últimos 10 años, porque McCartney tiene un lado muy rockero, pero también es importantísimo en su forma de componer, y creo que es más reconocido por eso, aunque él tiene canciones como The Skeletor, Get Back, Ben on the Run, pero todo el mundo recuerda Yesterday, Hey You, Let It Be, ¿no? Y este tema, Mama Gets By, trata sobre una mujer que está... Mama Gets By es una... como mamá sale adelante, y es sobre una mujer que tiene un hogar un poco conflictivo. Bueno, la primera frase dice, Mama Gets By, Papa Gets High. O sea, algo así como que mi papá está drogado mientras mamá
0: Currando,
1: exactamente. Entonces, pero a nivel musical, de arreglos y todo, una canción espectacular. Así que bon estiu a tothom.
0: Igualmente. Y en veremos septiembre.
1: Adiós, adiós.
0: Adiós.
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1: Buenos días, gracias a vosotros.
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1: Sí. A ver, en principio no implica una sanción. Lo que se adoptó ayer fue la decisión de iniciar una investigación, ver qué ha pasado, para ver si merece o no merece una sanción. Eso en la práctica, fíjate, Elena, significa que no va a ser sancionado, porque el juez Peinado se jubila en septiembre, quedan dos meses. Lo que se ha abierto ahora es un expediente investigador, se ha enviado el asunto a un instructor, que hay instructor de acción disciplinaria, él va a recabar datos, va a preguntar. El mes de agosto no es hábil, estamos ya prácticamente en julio. Luego, aunque él concluyera que merece una sanción, pues evidentemente no la recibiría, porque una vez que se jubila ya no forma parte del Poder Judicial y no puede ser sancionada.
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1: 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Pues poco puede hacer, porque fíjate, en el sistema jurídico judicial español, el juez instructor es muy poderoso. Es un juez que está investigando, no es el juez que te condena, sino que te investiga, y entonces para investigar se ha considerado que tiene que ser totalmente libre de buscar lo que quiera, de encontrar lo que quiera. Eso en la práctica, claro, está pensado para jueces responsables, para jueces que conocen su papel y para jueces que no utilizan esta tarea de investigar para dañar a la persona. El juez Peinado parece que se ha saltado toda esta mesura que se presupone al juez de instrucción, pero en nuestro sistema no hay muchas soluciones. Fíjate, la retirada de pasaporte que acordó el juez Peinado y que parece un poco desproporcionada, vista la situación, no tiene remedio, no cabe recurso frente a ella. Y el resto de decisiones, algunas podrán recurrirse ante la audiencia provincial, pero en principio en este momento lo que queda es esperar y que haya ya un juicio, porque la mayoría de las cosas que ha decidido Peinado no son susceptibles de recurso ante un juez superior.
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1: Claro, a ver, las sentencias no deberían ser ejemplarizantes. Las sentencias tienen que aplicar la ley. Yo no quiero jueces justicieros que decidan cuando hay que imponer o no imponer un castigo social. Entonces, en esta medida, la sentencia llama un poco atención porque es bastante dura. Sí que hay que matizar, y eso es importante, que son 24 años, pero porque se le considera autor de 10 delitos. El tribunal ha visto por separado cada ejemplo de corrupción. No ha dicho usted lo que tienen es una red de corrupción y le castigamos por un delito de corrupción, sino cada vez que ha recibido un dinero, una ayuda, un chalet, cada cosa que ha recibido, cada soborno, se ha considerado como un caso separado. Eso lleva a que haya 10 delitos, son 10 delitos castigados muy poco, algunos a 2 años, menos de 2 años, pero claro, al ponerlos todos juntos, pues salen 24 años. Y es verdad que 24 años para la ciudadanía es mucho, teniendo en cuenta que en casos de homicidio, en España, en el homicidio más agravado, más terrible que hayamos visto, apenas se roza los 20 años. Luego, la imagen que se transmite sí que es de máxima dureza frente a un ministro que se corrompió en el ejercicio de sus funciones y que aceptó soborno pues, para conceder favores.
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1: Gràcies a vosaltres, un saludo fuerte.
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0: tuve mucha suerte, ¿eh? Porque soy quien soy gracias a él.
1: ¿Y quién eres?
0: ¡El hombre de la casa!
2: Eres el jefe de almacén, ¿o no?
0: Claro, tío, pero es que no ha pasado nada.
2: Iván, coño, que es por ti. Además, que esta tienes para ti.
0: Andú.
1: ¿Qué quieres?
0: La familia de él no te va a querer.
1: ¿Y qué hacemos tú y yo aquí?
0: Lo que queramos.
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3: 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En l'Espanya de principis de los años 70, con el franquismo aún firmemente arraigado en la sociedad, com li agradaria a molts que conec, un grupo de chicas muy jóvenes decide jugar al fútbol en un país que no contempla su lugar en el deporte. En el camino encuentran a un... Ay.
0: No ho veig.
3: Ah, un aliado. Hòstia, estic fatal, eh? Una òptica, sisplau, d'urgències. Un aliado inesperado, un promotor deportivo tan audaz como visionario. Juntos y contra todo pronóstico, desafiarán al sistema y pondrán la primera piedra de una lucha que cambiará para siempre la historia del fútbol femenino en España. Escoltem el tráiler de Pioneras, solo querían jugar.
5: La sección femenina se creó para incluir a la mujer en el servicio a la patria.
6: Natividad Sánchez quiere estar a lo que tiene que estar.
5: ¿Pero cuál es el mejor servicio que puede hacer una mujer por su país?
7: ¡Nati!
5: Ser esposa y madre.
7: No quiero que juegues al fútbol, ¿entendido?
5: Ser el ángel del hogar. Ese es nuestro orgullo y nuestro honor.
8: Estoy montando un partido de fútbol. Necesitamos algo distinto, te lo dije. Ahora hay que buscar a las jugadoras. Necesito saber quiénes son las mejores.
9: Pues estás hablando con la persona adecuada.
8: ¿Tú dirás?
9: Mira.
8: Se me ha ocurrido algo grande.
10: ¿En qué época te escucho?
11: Bienvenida a la primera selección española de fútbol femenino.
12: Una pregunta. ¿Contra quién vamos a jugar?
8: Eso dejándolo a mí. Vosotras queréis jugar, ¿no?
13: Si yo tuviera una hija, no me haría ninguna gracia.
14: Correr si soy la portera.
13: Hay cosas de hombres. Mejor no mezclarlas.
8: Usted debe ser la secretaria.
15: Hola.
8: De usted, el de las.
15: Veo que ya conoce a mi jefe.
16: La secretaria es él, yo soy el de las.
8: Un placer. Que hoy no importa quién gane o quién pierda, sino que vean de lo que soy capaz.
17: ¡Vamos! ¿Qué pasa? ¿Que un promotor deportivo de medio pelo le pueda hacer frente a la Federación de Fútbol?
18: Un uno contra uno contra mí.
19: Y si demuestras que eres tan buena, yo hasta te animo con pompones.
20: Venga, venga. A jugar con las muñecas, arrancarlas la cabeza, Marina Cho. Los sueños de

y que digan en la radio que yo te quiero de veras, que lo digan en los diarios y después de la novela, y en un letrero que diga que como tú no.